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Y a pesar de todo lo que se le ofrece, será muy difícil que nadie lo acierte. Hay silencio, señores, que voy a decirlo, y mucho cuidado si quieren oírlo. Los huesos que estáis mirando, según Tortorito Dato, hace tiempo se encontraban metidos en un zapato. Lo doy en los